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3: Bienvenido a la antología de la cumbia peruana. Buenos días a todo el Perú. Estamos en Radio Andina 91.5. Ya estamos con todo nuestro cargamento musical, señores, hasta las 5 de la mañana. Buenos días, Perú.

0: Ahí estábamos recordando al gran Carlos Jorge Chávez Malaver y su agrupación Maravilla aquí en Radio Andina 91.5 en la frecuencia modulada. ¿Cómo están? Buenos días a cada uno de ustedes, bienvenidos. Ya estamos listos con todo nuestro cargamento musical para compartir en estos 60 minutos de la antología de la cumbia peruana a través de los 91.5 de la FM. Buenos días a todos mis amigos de Ate Vitarte, Ceres, Santa Anita, Huachipa, Santa Clara, El Agustino, San Juan de Lurigancho, Manchay, La Molina, San Antonio. Saludos para todos mis amigos de las filiales del Perú en el interior del país, Valle del Mantaro. Estamos por los 99.9 en la FM. Estamos en Jauja por los 95.5 de la FM. Estamos llegando parte de todo el Perú con nuestra señal de internet. ¿Cómo están? Bienvenidos a cada uno de ustedes. Reciban el saludo cordial de quien tiene gusto de hablarle, tu amigo Sergio Felipe. Ya estamos listos aquí con nuestra con nuestro operador, ¿no? El operador estrella en su consola de diamante, Ricardo Verástegui. Producción musical, mi amigo Ronald. Nosotros, como siempre, trabajando con mucho cariño para ustedes, ¿eh? Gracias a cada uno de ustedes, especialmente a la gerencia general de esta emisora radial, por darnos pues estos 60 minutos de espacio, ¿no? Para compartir y llevar grandes recuerdos evocados a todos los cantantes, a directores musicales que hicieron historia de los años 60, 70, 80 y 90. 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Claro que sí, ya estamos listos y estábamos recordando pues a esta agrupación musical, como es de nuestro gran amigo desaparecido, el señor Jorge Chávez Malaver, y su agrupación Maravilla. También esa época, pues, en esta producción musical estuvo como uno de los grandes cantantes, el señor Carlos Ramírez Centeno, que ya no está con nosotros, pero nos dejó todas estas joyas musicales y lo compartimos aquí en Radio Andina 91.5 en la FM y tu programa La Antología de la Cumbia Peruana.
1: Para todos mis hermanos provincianos que labran el campo.
0: Y aquí está el faraón de la cumbia, Lorenzo Palacios. Para todos los provincianos del Perú, buenos días. Somos Andina 91.5 en la FM.

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0: que vamos a compartir en estos 60 minutos aquí en los 91.5 de la FM, y también quiero enviar un saludo cordial a todos mis amigos que están ya conectados con nuestra señal ganadora 91.5 Radio Andina FM, ¿eh? Quiero enviar un saludo muy especial a ustedes, a mis amigos que están pues sintonizando el programa. Están invitados a entrar a nuestro número de WhatsApp 967076644, ¿ya? 967076644. Estamos pues recibiendo todos sus pedidos musicales, saludos, algún audio con saludo que quisieran ustedes brindar. Con confianza, marquen nuestro WhatsApp, nuestros números celular al 967076644. Tengo un saludo que nos hace llegar, pues, ¿no? A saludos para Jack Miranda y Marcial de la Cruz, para todos mis amigos de Radio La Exitosa. Claro que sí, en sintonía nuestros colegas Jack Miranda y Marcial de la Cruz en Radio La Exitosa, sintonizando tu programa La Antología de la Cumbia Peruana. También quiero enviar un saludo muy especial para mis amigos de Villa María del Triunfo. Saludo para Freddy Guardián y para su esposa, la señora Eulalia Fabián. Saludos para Freddy Guardián y la señora, su esposa, la señora Eulalia Fabián, que están en la sintonía de la radio. 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Nosotros seguimos con la Antología de la Cumbia Peruana aquí en Radio Andina del Perú en los 91.5 de la FM. Y aquí están los Diablos Rojos de Marino Valencia. Vamos a recordar los años 70, señores, ¿ah? La voz incomparable de mi tío que partió a la eternidad, Luchito Carrillo del Perú, el campanario. Buenos días.
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saludo para mi gran amigo Marino Valencia Garay. Me ha prometido, pues, llamarnos a esta hora de la madrugada para saludar a todos sus seguidores, ¿ah? Quiero saludarlo de aquí de manera muy especial, recién llegadito de Estados Unidos, ¿no? ¿Cómo es, no? Ahora, pues, nuestro gran amigo Marino Valencia con los muchachos de los Diablos Rojos ya están saliendo, pues, a otros países a dejar en alto nuestra cumbia peruana. Así es, señores, ¿ah? Y aquí están los Intercontinentales Chapi del Perú. Vamos a recordar, esta grabación se hizo en el año 1983 para el sello Sono Radio con la gran Noemí, mi tía Noemí. Los Intercontinentales Chapi del Perú, Juguetito. Somos Radio Andina 91.5 en la FM. Buenos días, Vitarte. Buenos días, Santanita. Buenos días, Huachipa. Buenos días, La Molina. Valle del Mantaro, buenos días, Jauja.

Grandes temas musicales que estamos recordando a esta hora de la madrugada. Aquí en los 91.5 de la FM somos Radio Andina del Perú. Estamos llegando pues a todos ustedes con esta señal pues que nos caracteriza en todo esta en todos estos 60 minutos, ¿no? Aquí en los 91.5 de la FM, saludando de manera muy especial a todos nuestros amigos pues que ya se están conectando, ¿no? Con este programa, La Antología de la

0: Un saludo cordial para nuestra unidad móvil, el gran Luchito Cabrera del Perú. Saludo para ti, mi hermano, que estás en la sintonía de la radio. Abrazos cordiales para todos mis amigos taxistas. Saludo para mis amigos panificadores, para mis amigos vigilantes. Saludos para todos mis amigos enfermeros, doctores que están trabajando pues a esta hora de la madrugada, ¿no? Saludos para cada uno de ustedes. Pasen la voz. Ya estamos en los 91.5 de la FM, Radio Andina del Perú. Hoy día quiero saludar de manera muy especial a mi hija, la mayor de todas, ¿eh? A mi hija, que hoy día está de cumpleaños, Leonela Quispe Badajos, ¿no? Un saludo cordial para ti, para mi hija, ¿no? Que está de cumpleaños, el saludo cordial.
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0: Saludos también de parte mía, de tu papá Sergio Felipe, ¿no? Saludos para, de parte de todos tus hermanos, ¿no? Que sintonizan a esta hora, ¿no? Que están escuchando la radio. Para Paolo, para Kevin, para Jairo, para Jocelyn, para todos ellos y para todos los nietos también, pues que están pues ya en esta reunión en la casa. Hoy día va a haber una reunión a lo grande, ¿no? Para su esposo, ¿no? Alexandro, para mis nietos Alexandro, para Romina, ¿no? Para todos ellos, para, a ver si me estoy olvidando, Máximo, para Máximo, ¿no? Que el más travieso de la familia, para Jairo, para Gianfranco, ¿no? Para todos los nietos que están sintonizando, que están reunidos con los papás, con la abuela, ¿no? Con la tía, que hoy día está de cumpleaños, mi hija Leonela Quispe Badajos, ¿no? Que lo pase de lo lindo con toda la familia, ¿no? Que sea todo felicidad en estos años venideros, ¿no? Y que siempre colme la alegría, ¿no? Y la unión de toda la familia. Seguimos adelante con tu programa La Antología de la Cumbia. Reitero el saludo para mi gran amigo Luchito Cabrera del Perú, que está en la sintonía de la radio. Y también un saludo cordial. Voy a reiterar este saludo porque me están mandando mensajes. Saluda de nuevo, Sergio Felipe, ¿eh? Saludo para Jack Miranda y para Marcial de la Cruz en Radio La Exitosa, allá en Chorrillos. Para todos mis colegas que están sintonizando el programa La Antología de la Cumbia. Saludos también para mi amigo Freddy Guardián, mi hermano del alma Freddy Guardián, y su esposa, la señora Eulalia Fabián, allá en San Juan de Miraflores, sintonizando nuestro programa La Antología de la Cumbia. Claro que sí. Y también invitamos a que marque nuestro número celular, deje su mensaje, saludos, ¿no? Al 967-076644. Es nuestra línea telefónica, ¿ya? 967-0744 es nuestra línea telefónica para que usted se pueda comunicar con nosotros, para que usted pueda mandar sus saludos, mensajes, pedidos musicales. Aquí estamos, trabajando con mucho cariño para todos ustedes en este programa La Antología de la Cumbia Peruana. Y aquí están los ilusionistas, director musical, el señor Walter León, la voz incomparable de Carlos Ramírez Centeno, Las Limeñas. ¡Buenos días, Perú! 91.5 en la FM. 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

saludo para mis amigos, para Huguito Benzaquén, que está en la sintonía de la radio. Huguito Benzaquén, la gente de Latinoes. Abrazo cordial para ti, mi querido Huguito Benzaquén, y todos los muchachos que están sintonizando nuestro programa, La Antología de la Cumbia Peruana. Saludos cordiales para cada uno de ustedes. Nosotros seguimos adelante. Y aquí está el turno para los ecos de Beto Cuestas. La voz incomparable del gran Quique Valareso. Vamos a recordar los 70, señores. Porque recordar es volver a vivir y todo tiempo pasado fue mucho mejor. Bicholita se llama este tema. ¿Se acuerdan, no? Hermosos recuerdos, señores. Somos la Antología de la Cumbia Peruana aquí en Radio Andina 91.5 en la FM. FM.

Ahí estábamos recordando con los ecos de Beto Cuestas, recordando los 70, aquellos años 70, ustedes se acuerdan que los ecos se llamaban los poderosos del ritmo, ¿no? Hermosos recuerdos, pues, que nos hacen llegar, pues, a esa, como nosotros decimos a veces, ¿no?, al túnel del tiempo. Hay tantos recuerdos que han pasado y siempre quedan estas huellas musicales como es la música, y para nosotros pues es una alegría, ¿no?, llevar este programa, ¿no?, y compartir todas estas joyas musicales con cada uno de ustedes, señores, ¿ah? Y gracias a la gerencia general de esta radio por brindarnos, ¿no?, abrirnos la puerta para traer todas estas joyas musicales y compartirlos con todos ustedes. ¡Claro que sí!

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Claro que sí. Y aquí podemos nosotros agradecer a cada uno de ustedes por compartir, pues, estos 60 minutos llevando este programa, ¿no? Que ya tenemos más de 5 o 6 años, señores, ¿ah? Muchos recuerdos que hicimos, incluso, ¿no? Un evento grande, pues, en Villa El Salvador. Y con esta radio, ¿no? Tenemos muchos proyectos, ¿no? Para poder, pues, unir a algunas agrupaciones musicales que todavía están vigentes con todos nosotros. Saludos para mi gran amigo Tito de la Cruz, director musical de la agrupación Los Titanes. También comparte nuestro programa, ¿no? Y queremos agradecer a todos nuestros directores musicales y cantantes, pues, que están sintonizando Radio Andina 91.5 en la FM. Y aquí está Chacal y sus estrellas. Vamos a recordar, señores, ¿ah? Copita de Oro. Porque recordar es volver a vivir.

0: somos Radio Andina 91.5 en la FM. Tu amigo Sergio Felipe, en esas ricas madrugadas, la antología de la cumbia peruana. Buenos días, Perú.
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Un saludo muy especial para mi gran amigo Julito Muñoz Cabezudo en el Cercado de Lima, sintonizando el programa La Antología de la Cumbia. Abrazos cordiales para mi gran amigo Julito Muñoz Cabezudo. Y aquí están los orientales de Paramonga, Lobos al Escape, para el sello Infopesa.

Claro que sí, ahí estábamos recordando a los orientales de Paramonga, Lobos al Escape, para el sello Infopesa, y lo escuchas aquí en Radio Andina 91.5 en la FM. Nosotros seguimos adelante, señores, ¿ah? Y aquí está el gran desaparecido, Abelardo Gutiérrez, el Majin Buu de la cumbia. Me cansé de esperarte. Recordando los años 80, señores, para el sello Horóscopo. Hasta las 5 de la mañana, la antología de la cumbia con tu amigo Sergio Felipe. Para mis amigos de Atevitarte, Ceres, Huachipa, La Molina, buenos días.

Claro que sí, hermoso recuerdo que nos hace retroceder aquellos años maravillosos, recordando los 80 con el gran Abelardo Gutiérrez. Claro que sí, el gran Tongo, y lo escuchas aquí en Radio Andina 91.5 en la FM.

Aquí está nuestra cortina que nos identifica en esta madrugada, ¿no? Este tema musical es de Los Titanes, de mi gran amigo Tito de la Cruz, y su tema instrumental Linda Yolita. Quiero enviar un saludo también para mi gran amigo Rudy Amaro, allá en Sydney, Australia. Nos está sintonizando, ¿no? Vía internet. Nuestra señal llega a todo el planeta, señores, ¿ah? Para mi gran amigo Rudy Amaro, allá en Sydney, Australia, un saludo cordial para ti. Reitero el saludo para mi hija Leonela Quispe Badajos, que hoy está de cumpleaños. Hoy día está reunido con toda la familia allá en el Agustino, ¿no? Ansieta Alta, calle Las Lilas. Especialmente para su mamá Mary, ¿no? Que está súper contenta, ¿no? Que está chocho hoy día con todos los nietos que han venido a visitar a casa por el cumpleaños de mi hija Leonela. Un beso para ti, mi hija Leonela, pásalo de lo lindo, ¿ya? Terminando el programa, ¿no? Vamos a descansar, de ahí en la noche vamos a ir a la casa, ¿ya? A festejar el cumpleaños de mi hija Leonela. Gracias a mi gran amigo Luchito Cabrera, pues, que nos hace la unidad móvil para llegar aquí a Tevitarte. Claro que sí. Saludos cordiales para ti, mi hermano. Y también voy a reiterar el saludo para Jack Miranda y Marcial de la Cruz, para todos mis amigos de Radio La Exitosa, para todos mis amigos colegas allá en Chorrillos. Saludos para mi gran amigo Freddy Guardián y su esposa, la señora Eulalia Fabián, allá en San Juan de Miraflores, sintonizando el programa La Antología por los 91.5 en la FM. Claro que sí. Ya saben, nuestra línea, nuestra línea celular para que usted haga sus pedidos musicales, anótalo bien, ¿ya? Nuestra línea de celular es el 967-076644, ¿ya? 967-076644. Usted puede dejar sus saludos, sus pedidos musicales, algún audio que usted quiera mandar, ¿no? Algún mensaje, con confianza, ¿no? Con confianza, ¿no? Mándelos el saludo, que nosotros gustosos vamos a saludarlos a cada uno de ustedes, ya que ustedes nos sintonizan en esta hora de la madrugada, ¿no? Para mis amigos panificadores, amigos taxistas, para mis amigos transportistas que están viajando por todo el Perú, para todos mis amigos enfermeros, para todos los que están trabajando en la madrugada, vigilantes, abrazos cordiales para cada uno de ustedes, ¿ah? Y un saludo cordial para mi gran amigo, mi tocayo Felipe Ibarra, que está en la sintonía de la radio. Ya vamos a poner en estos días su tema musical, pues, que se está tocando por todas las emisoras radiales. Es porque está trabajando el muchacho, ¿ah? Y eso merece, pues, un gran apoyo aquí en Radio Andina, 91.5 en la FM. Y aquí está la pasión melodía. Director musical, el señor Juancito Arana del Perú. La voz incomparable. Nada más y nada menos. Víctor Carrasco Tineo, el gran Vico. Vamos a recordar aquellos años maravillosos, señores. El juramento. Buenos días, Perú. 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

se va alejando la agrupación Melodía de nuestro gran amigo, el director Juancito Arana del Perú. Estábamos recordando aquellos años 70, cuando por primera vez, pues, nos cuenta una historia nuestro amigo Juancito Arana, cuando fue el primero que se fijó, pues, en este gran muchacho que aquellos años todavía estudiaba en un colegio, ¿no? Y como tenía buena voz, lo jaló para que grabe estas producciones musicales. El gran Juancito Arana y su agrupación Melodía. Y aquí están los Yungas del Perú, de mi gran amigo Homero Casaguamán Marín. Vamos a recordar los años maravillosos. Ya estamos llegando a la parte final del programa. Los Yungas, Quiero que amanezca. Buenos días, Perú.

Mañana pues estaremos retornando a partir de las 4 de la mañana aquí en los 91.5 de la FM Radio Andina del Perú. 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Ya estamos llegando a la parte final del programa, saludando pues a los que nos han acompañado en esta madrugada, en la sala de sonido y sonomontaje, nuestro gran amigo Ricardo Verástegui, en la producción musical, nuestro amigo Ronald, tu amigo Sergio Felipe. No se olviden, pasen la voz, estamos de 4 a 5 de la mañana, aquí en Radio Andina 91.5 en la FM. Así que, señores, ¿ah? Estamos aquí en Radio Andina 91.5 en la FM, ¿no? De 4 a 5 de la mañana. Nuestro número de celular para sus pedidos musicales, saludos, mensajes, ¿no? Estamos en el 967-076644, ¿ya? 967-076644 es nuestro número telefónico para que usted se comunique con nosotros para que haga sus pedidos musicales. Saludos. Gracias, Perú. Mañana estaremos retornando a las 4 de la mañana aquí en los 91.5 en la FM Radio Andina. Tu amigo Sergio Felipe se despide, ¿eh? La antología de la cumbia peruana. Buenos días, Perú.

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buenos días, bienvenidos a tu programa La Antología de la Cumbia a través de Radio Andina 91.5 en la FM. Bienvenidos. Hasta las 5 de la mañana, señores, ¿eh? Tu amigo Sergio Felipe ya está con todo su cargamento musical. Buenos días, Perú.

0: Buenos días, ya estamos aquí en los 91.5 en la FM. Somos Radio Andina, claro que sí, llegando parte de todos nuestros lugares donde llega nuestra frecuencia 91.5. ¿Cómo están? Nosotros, como siempre, ya estamos listos y activos pues para enrumbarnos en estos 60 minutos con lo mejor de la antología de la cumbia peruana. Hoy día nos va a acompañar esta cortina musical, esta cortina musical de los Diablos Rojos, El Fanfarrón. ¿Cómo están? Reciban el saludo cordial de tu amigo Sergio Felipe y ya estamos activos, ¿no? Para enrumbarnos en estos 60 minutos con lo mejor de la antología de la cumbia peruana. Hoy, como siempre, nos acompaña en la sala de sonido y sonomontaje Ricardo Verástegui, en la producción nuestro gran amigo Ronald. En la compaginación musical hoy nos acompaña nuestra gran amiga Natalie Ingrid. Así es, señores. ¿Eh? Nosotros, como siempre, estamos ya activos recibiendo sus saludos, pedidos musicales a nuestra línea, ¿no? El 967-07-6644, ¿ya? 967-07-6644 es nuestra línea musical para que usted pueda enviar sus saludos, mensajes correspondientes, ¿no? Y hacer llegar, pues, a estos 60 minutos donde que usted se puede sentir muy contentos, alegres, porque este tipo de música ya no hay, señores, en otras radios ya no existe. Ustedes pueden escuchar cualquier, en la frecuencia modulada, bueno, cualquier programa radial, ya no existe estos temas musicales, ¿no? Han dejado de un lado para dar paso a la cumbia norteña, pero nosotros estamos aquí para hacer llegar esta corriente musical como es la antología de la cumbia peruana, ¿no? Donde que nos sentimos contentos porque yo sé que usted, tanto usted como los que le acompañan a esta hora, porque no solamente podemos decir que nos acompañan nuestros amigos taxistas, también nuestros amigos panificadores, nuestros amigos vigilantes, nuestros amigos que trabajan en Serenazgo, ¿no? Muy buenos días a cada uno de ustedes. Ya estamos listos para llevar pues toda esta corriente musical hasta las 5 de la mañana, ¿no? Donde los de Atevitarte, Ceres, Santa Anita, Huachipa, Santa Clara, El Agustino, Manchay y La Molina.
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Ahí estábamos recordando con la agrupación Celeste, tema musical, vida, director musical, el señor Víctor Casaguamán Bendezú. Hasta las 5 de la mañana estamos con tu programa La Antología de la Cumbia Peruana. Y aquí están los Ecos de Beto Cuestas. Seguimos por los años 70, señores, ¿ah? Recordando los mejores éxitos con estas grandes agrupaciones. Los Ecos, la voz de Quique Valareso, Vagabundo.

Ahí estamos recordando a los ecos de Beto Cuesta, musical Vagabundo, y lo escuchas aquí en los 91.5 en la FM. Somos Radio Andina, llegando a todo el Perú y a todo el mundo, señores. ¿Ah? Muchísimas gracias a cada uno de ustedes por acompañarnos en estas madrugadas. 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Quiero enviar un saludo muy especial a mi gran amigo, el gran Luchito Cabrera, pues el hombre de la unidad móvil que nos trae hasta aquí, ¿no? Y también nos recoge, ¿no? Y él está sintonizando la radio y de pasada también, pues, está pasando la voz a todos sus colegas taxistas, pues, para que sintonicen los 91.5 de la FM. Un saludo cordial para todos mis amigos que estamos llegando, parte del Perú con los 90, con esta señal. Acuérdense bien, señores, ¿ah? Un saludo para nuestros amigos del Valle del Mantaro. Estamos en los 99.9, ¿ya? En los 99.9, y también estamos llegando a Jauja en los 95.5 de la FM. Somos, pues, Radio Andina 91.5 aquí en Lima. Queremos también agradecer, pues, a todos nuestros amigos de esta casa radial que nos abre sus puertas para llegar estos 60 minutos con tu programa La Antología de la Cumbia Peruana. Claro que sí. Señores y señores, nosotros seguimos adelante con estas músicas que nos trae tantos recuerdos, señores. ¿Ah? Y aquí están los Thunder de Ñaña. Vamos a recordar. Porque recordar es volver a vivir y todo tiempo pasado fue mejor. Y lo escuchas aquí en Radio Andina 91.5 FM, tu amigo Sergio Felipe y la Antología de la Cumbia Peruana.

Ahí estamos recordando a los Under de Ñaña, Te Quiero Mi Amor. Hagan sus pedidos musicales, señores, a nuestra línea de celular es el 9-9-6-7-0-7-6-6-4-4, ¿ya? 9-6-7-0-7-6-6-4-4. El turno para los Diablos Rojos de Marino Valencia Garay. Vamos a recordar los años 80. Tema musical Los Amantes para el sello Fonolux. La vocalización del gran Cecita Paredes del Perú. Los Amantes. Y lo escuchas aquí en los 91.5 Radio Andina.

ahí estábamos recordando a los Diablos Rojos de Marino Valencia Garay y este tema musical Los Amantes. Estamos recordando los años 80, ¿no? Con esta grabación se hizo por los años 1984, claro que sí. 1984, la voz de César Paredes para el tema Los Amantes. Si nosotros hablamos de esta institución musical, los Diablos Rojos, tenemos que retroceder, señores, a los años 70, ¿no? Tantos años tiene esta agrupación musical en la batuta, mi gran amigo Marino Valencia Garay, por los años 70, pues, tuvieron grandes cantantes como el señor Luchito Carrillo, que Dios lo tenga en su gloria, ¿no? Hemos tenido algunas reuniones en vida cuando estuvo él, ¿no? Hemos compartido muchas, muchas reuniones, alegrías, y cuando yo trabajaba en una radio allá en Lima, ¿no? Hemos tenido, pues, entrevistas, ¿no? Y para nosotros, escuchamos estos temas musicales de los Diablos Rojos, ¿no? Camino para mi pueblo, Los Diablos en Ambiente, tantos temas musicales que grabó nuestro gran amigo Luchito Carrillo, ¿no? Al transcurrir en estas horas que tenemos en estos 60 minutos, ¿no? Vamos a hablar en algún momento la historia musical de estos grandes cantantes, pues, que tuvieron tantos temas musicales, ¿no? Y que nos trae en nuestra mente muchos recuerdos, muchos recuerdos. Señores y señores, ya saben, nuestra línea telefónica, nuestro número de celular es el 967-07-6644, ¿ya? 967-07-6644, hagan sus pedidos musicales, manden sus saludos correspondientes y nosotros gustosos vamos a complacerles a cada uno de ustedes. Y nosotros seguimos adelante con tu programa, La Antología de la Cumbia Peruana, a través de los 91.5 de la FM. Y aquí está la agrupación Alegría, Augusto Bernardillo y el Cachetón Alín. Vamos a recordar los años 80. Claro que sí. Para el sello Horóscopo. Porque recordar es volver a vivir, señores. Grupo Alegría, conmuévete. Tu amigo Sergio Felipe con tu programa La Antología de la

Ahí estábamos recordando a la agrupación Alegría, Conmuévete, pasen la voz, ¿eh? Estamos de 4 a 5 de la mañana aquí en Radio Andina 91.5 en la FM. Así es, señores, ¿eh? Pasen la voz y la antología de la cumbia peruana. El turno para los mirlos de Jorge Rodríguez Grandes. Recordando los 70, señores, amor, amor tierno, amor.

0: Ahí estábamos recordando a los Mirlos de Jorge Rodríguez Grandes a través de los 91.5 en la FM. Somos Radio Andín del Perú. Claro que sí. Saludos cordiales para todos mis amigos noctámbulos que están en la sintonía del programa La Antología de la Cumbia Peruana. 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Quiero también enviar un saludo muy especial a todos mis amigos de Cinder Australia, especialmente para mi gran amigo Rudy Amaro, que está en la sintonía de la radio. Y también quiero enviar un saludo muy especial para de la Dinoes. Así es, señores, ¿ah? Para todos mis amigos de la Dinoes que están en sintonía del programa. Y también un saludo para mi, ahí está, para Julito Benzaquén, pero no, para Hugo Benzaquén y todos los muchachos de la Dinoes que están sintonizando el programa La Antología de la Cumbia. Y también un saludo cordial para mi gran amigo Julito Muñoz. Abrazos para ti, mi gran amigo Julito Muñoz, que siempre, siempre también nos acompañan a esta hora de la madrugada. Muchas gracias a cada uno de ustedes. Y pasen la voz, ¿eh? Estamos a partir de las 4 de la mañana hasta las 5, aquí en los 91.5 de la FM, Radio Andina del Perú. Y aquí está Lorenzo Palacios.
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Éxito que escuchamos aquí a esta hora de la madrugada con el gran Lorenzo Palacios y su tema Llanto y Dolor. Tantos temas musicales que grabó este gran cantante peruano, pues, ¿no? Más conocido como el faraón de la cumbia, ¿no? Y en este transcurrir de estos 60 minutos, en estas semanas, vamos a hacer especiales, señores, ¿ah? Y usted nos puede, nos puede llamar a nuestra línea 967-07-6644, ¿ya? ¿Algún especial en esta semana? Vamos a hacer, vamos a escribir, vamos a dejar al tanto todos los pedidos musicales para hacer, pues, el especial en estas madrugadas. Y aquí están los Beta 5, las Tres Marías.

Ahí estábamos recordando a los Beta 5, director musical, los hermanos Pardo, ¿no? Quiero enviar un saludo muy especial para todos mis amigos que están en la sintonía de la radio, especialmente para mi compadre, pues, ¿no? Luchito Cabrera, nuestra unidad móvil que está sintonizando el programa Antología de la Cumbia Peruana. Hasta las 5 de la mañana nos quedamos, señores, ¿ah? Y aquí está Pascualío Coronado. Vamos a recordar este tema musical, Gitana.

grandes agrupaciones musicales desfilan a esta hora de la madrugada a través de los 91.5 de la FM Radio Andina. Ahí estábamos recordando al grande, ¿eh?, al gran Pascualío Coronado y este tema Gitana. Saludos para todos mis amigos noctámbulos, especialmente para todos mis amigos vigilantes, para mis amigos taxistas, saludos para mis amigos pues de Serenazgo, especialmente para todos mis amigos enfermeros, enfermeras, pues que están trabajando a esta hora de la madrugada. Así es, señores, ¿eh? Saludos cordiales, hay que abrigarse bastante. Hace demasiado frío, ¿no? Ya saben, nuestra línea telefónica 967-076644 para sus pedidos musicales. 967-076644. Saludos para mi gran amigo Rafaelito, ¿no? Para mi gran amigo Rafael, que hace un trabajo muy importante para que este programa llegue a cada uno de ustedes, señores. ¿Ah? Mil gracias. Nosotros, como siempre, trabajando con mucho cariño, llegando a todos mis amigos de Ate Vitarte, Ceres, Santa Anita, Huachipa, Santa Clara, El Agustino, San Juan de Lurigancho, Manchay, La Molina, San Antonio. Estamos llegando a las filiales del Perú en el interior del país, especialmente para mis amigos del Valle del Mantaro. Estamos por los 99.9 en la FM. Estamos en Jauja en los 95.5 de la FM. Así es, señores. Pasen la voz, señores, ¿ah? Pasen la voz, que ya estamos aquí de lunes a viernes, ¿no? Estamos hablando con Rafael, él desea pues que este programa salga todos los días, ¿no? Vamos a proyectarnos bien, ¿no? Para que este programa salga todos los días de 4 a 5 de la mañana. Pero lo importante es que no falte el cafecito, pues, ¿no? Y las tostaditas, que eso es lo más importante, que nos acompañe en esta madrugada para poder deleitar con estas agrupaciones, pues, que hicieron furor por los años 70, 80, 90. Hay muchos directores musicales, hay muchos cantantes que todavía están vigentes, pero es bueno hacerle pues un homenaje a cada uno de ellos. Vamos a tratar que este programa, ¿no?, llegue, estaremos pasando los años 2025, ¿no?, y que mucha gente se proyecte para al transcurso de estos días, ¿no?, cómo quisiéramos hacer un evento con todos estos grupos que todavía están vigentes, ¿ah? Así que, señores, muchísimas gracias a cada uno de ustedes. Pasen la voz, señores, que estamos de 4 a 5 de la mañana aquí en Radio Andina 91.5 en la FM. Y aquí está Los Girasoles, la voz incomparable de Félix Martínez. Recordando los 70, señores. Los Girasoles, Tu Cosita, o Mi Amada.

Ya estamos llegando a la recta final de este programa, la antología de la cumbia peruana. El tiempo pasa volando, señores, a esta hora de la madrugada. Muchísimas gracias a cada uno de ustedes. Nosotros estamos haciendo el esfuerzo denodado para poder llegar a ustedes con estos 60 minutos de música del recuerdo. Música de antología, música que nos hace evocar aquellos años maravillosos, recordando los 60, 70, 80, 90. Hay muchas agrupaciones que todavía faltan que desfile en esta hora del programa. Hay muchas agrupaciones, pero vamos a seguir adelante, ¿no? Vamos a seguir buscando estas producciones musicales, ¿no? Para el deleite de cada uno de ustedes. Claro que sí, y trabajamos con mucho cariño, con mucho amor, llevándole buena música y sano entretenimiento. Y aquí está el gato Félix Navarro y su sombra azul, vasito de licor.

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están? Muy buenos días, bienvenidos, bienvenidas ya a todos nuestros oyentes. Hola, ¿cómo están todos, mi linda gentita? Y ya estamos aquí nuevamente para poderles acompañar rumbo hasta las 12 del mediodía, edición que estamos a martes 9 de junio. Ahora sí, con la bendición de nuestro papá Dios, arrancamos ya el programa, como siempre, para poder alegrar a todos nuestros oyentes. Bienvenidos, entonces, bienvenidas, así arrancamos.

Wow, edición el día de hoy. Estamos ya a martes 9. Vamos a verlo un poquito por aquí, ahora sí. Ok, martes 9 de junio, en este mes de papá, mes de los viejitos, qué bonito, ¿no es cierto? Como que ya se vive esa alegría, ya se siente, estamos a la vuelta de la esquina, a puertas para poder homenajear, celebrar el Día del Padre. 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Listos entonces, ya desde ahora, ustedes ya pueden mandar su mensaje al 912-90-60-87. 9 y 14. Gracias a todos nuestros oyentes y a las personas que recién se incorporan, queremos darle la cálida bienvenidos, bienvenidas ya a todos nuestros oyentes. Ya estamos aquí para poderles alegrar rumbo hasta las 12 del mediodía con la bendición de nuestro papá Dios. Wow, martes, ni te apartes ni te cases, quédate ahí con Andina Mix en los 91.5 hasta las 12. Te acompañamos, yo soy Gilda, bienvenidos.

India. Qué rica salsita para esta hora de la mañana, 9:22. Los minutos avanzan rapidito, Dios mío. Ay, ay, ay, por acá, como siempre, el chimichimi. El chimichimi es muy, muy bonito y muy dulce, ¿eh? Y ayer, ¿cómo habrán estado escuchando el chimichimi, no? Atento.

0: nadie estamos libres de nada. Que nadie es perfecta en esta vida. Solamente nuestro Dios, nuestro papá Dios, ¿sí o no? Claro, pues. Acá nuestro colaborador nos dice que sí, ¿eh? Ay, hablando de colaborador, ya desde el día lunes ya nos... automáticamente ya la presencia de Chuchito regresa. ¿Dónde están los aplausos? Ay, él nunca nos va a dejar y eso es una alegría de verdad, ¿eh? Ahí están los aplausos, ahí están los aplausos. Chuchito regresa en la parte técnica para que ya nos pueda apoyar y estar pues ahí trabajando de la mano como siempre, y como siempre lo hemos hecho años tras años, ¿no? ¿Cuántos años? Dios mío, ya vamos a morir creo acá. Vamos a finalizar creo. 9:23, gracias a todos nuestros siguientes. Ay, hablábamos del chimichimi. Les comento, en recientes declaraciones, Gisela Valcárcel, ustedes ya lo conocen a Gisi, la tía Gisi, marcó distancia sobre su vínculo con Edson Dávila. Ustedes le conocen a este chico Edson Dávila. Uy, la conductora afirmó que si bien se siente un gran respeto por su carrera y talento y trayectoria de Edson Dávila, nunca ha mantenido, dice, una amistad directa. Asimismo, subrayó que actualmente no trabajan juntos, poniendo fin a las especulaciones sobre su relación profesional. O sea, como que Edson Dávila, ustedes han visto en la pantalla chica, ese chico con su talento se hizo conocer, si bien es cierto, es un buen chico que pues solo salió adelante, ¿no? Y lo que le ha apoyado es su talento a Edson. Por eso le desea lo mejor, porque él ahora va a salir todos los sábados en la pantalla chica, que es en América Televisión. Y por lo tanto, por eso ella dice, nosotros ya me he distanciado, no, nunca ha sido amigo. O sea, nunca lo ha considerado como un buen amigo, ¿eh? Imagínate a Edson Dávila. Pero desde aquí nosotros a Edson le vamos a desear lo mejor, porque este chico sí tiene talento. Y por acá en los comentarios dicen, no, Edson vuela solo. Ya dijiste lo mejor de ti y lo contrario, debe sentirse orgulloso de haber sacado del anonimato a una gran figura. Éxitos, o sea, para Edson Dávila todos le desean lo mejor, ¿no? Porque es un chico que salió desde abajo y hoy en día está triunfando, ¿no? Ustedes lo pueden ver en la pantalla chica en horas de la mañana, donde está en nuestra competencia. Pero ahora los días sábado, fin de semana, va a tener su propio programa en América Televisión. Y desde aquí, todos le desean éxitos a Edson Dávila. Él dice, él te hizo ganar mucho dinero y ahora hay que desearle solamente éxito a Edson Dávila. A ver, vamos a ver cómo le va. Felicitaciones, ¿no? El que puede, puede, pues sí o no. El que tiene talento, lo puede. Entonces, solamente hay que desearle éxitos. Y desde ya, pues, este fin de semana vamos a verle en la pantalla chica. Porque este Edson, sí, tiene su carisma, como que nos hace reír a todos, ¿sí o no? 9:26. Seguimos. Algo no me está cuadrando aquí. A ver, vamos a chequear la radio, ¿ya?
1: Porque Dios está.
0: 9:26, seguimos. Continuamos aquí alegrando tus mañanas. Vamos, clarito.

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programa. Recordando a todos nuestros oyentes, a toda mi linda gentita, y gracias a toda la persona que ya están empezando a inscribir ya a sus papás, porque se acerca ya el gran sorteo para este viernes 19. A partir de las 11 de la mañana. ¿Sí o no?

hoy en día no solamente van a homenajear a mamá por el Día de la Madre, sino también a papá, ¿no? Y entonces muchos por ahí están haciendo planes ya para que puedan de repente salir de viaje, por ahí de repente llevarle de compras a papá.

Increíble, que dice, no, yo quiero de repente viajar. Ya vamos, viajamos nomás porque es tu día. Por un día nada más, dice. Ah, ya saben, entonces, y nosotros también no nos hemos quedado. 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Así que ya saben, a todas las personas, para que puedan ya inscribirse ya, marcando al 912, es mi número de mi WhatsApp, al 912-90-60-87. Al toque, toque, tienen tiempo, ¿no? 9:41, seguimos aquí. A las 10 se viene la receta. El día de hoy vamos a preparar algo rico. Luego de esta canción les voy a mencionar, para todas mis reinas del hogar, para todas mis mamás,

recuerdo, el corazón destrozado. La puerta ya está bien cerrada. Ni siquiera qué rica salsita. Que lo escuchas aquí en Andina Mix 90 y... 91.5. ¡Qué rico! Ok, ya saben a todos, las amitas de casa, hoy vamos a preparar arroz con atún y apio. ¿Qué les parece? Son platos de repente diferentes, ¿no? Lo que nosotros preparamos todos los días. Arroz con atún y apio, opción es para ¿cuántas personas? A ver, solamente para 6 a 8 personas, ¿no? Nada más. Tiempo de preparación dura 25 minutos. Luego de pausa vamos a dar la receta para todas las amitas de casa. Yo me imagino que ya están regresando ya del mercado de haber hecho las compritas para poder preparar el rico almuerzo. Y por ahí de repente usted no ha salido por motivo X, o tenías algo que hacer, de repente un documento, o estás trabajando en casa y no dices, ahora qué voy a cocinar. Entonces yo te sugiero a que puedas preparar arroz con atún y apio, que va a ser rico, ¿no? Y sabroso, para que ustedes puedan comer por el día de hoy, ¿no es cierto? Esa es la receta.

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Son del Duque y los hermanos Yaipen. Hola, ¿cómo están? Las personas que recién se incorporan, ¿cómo están mis reinas del hogar? ¿Cómo están mis mamás? Arriba esos ánimos. Hoy estamos a martes, aunque el tiempo está un poquito pésimo. Con ese frío que está haciendo, de todas maneras estamos nosotros aquí con ese calorcito llegando a sus hogares, no solamente a las amas de casa, gracias a todas las entidades públicas y privadas, nuestros amigos taxistas, nuestros amigos en las oficinas, por ahí trabajando nuestros amigos en las pequeñas y grandes

fábricas, ¿no? Ay, por ahí también nuestros amigos que están diario, pues, en la carretera. Nuestros amigos del auto también. Nuestros amigos los serenazgo. Ay, ay, ay, siempre escuchando por ahí la radio, ¿no? Y toda la gente de Ate Vitarte. Ah, se olvidaron, dice. No nos hemos olvidado de nuestros hermanos comerciantes, ambulantes, que siempre están pendientes también escuchando la radio. En la bodega chica, en la bodega grande, siempre ahí escuchando la radio a todo volumen, ¿sí o no? Bienvenidos entonces a la segunda hora del programa. Ayer se fue rapidito el programa. El programa ayer ha sido el programa, pero el programa, ¿eh? Hemos estado con la tía Lisura, que se ha comparado. Claro, pues, la tía Lisura. Pero qué tal Lisura, ¿no? Por ahí nos comentaban. Se nos salió ahí. 10 y 10, el score está empatado. A ver, mis reinas del hogar, les he dicho, el día de hoy tenemos que cocinar arroz con atún y apio. Rapidito, opción 25 minutos nada más. Preparación dura, la preparación 25 minutos. ¿Receta para cuánto? Para 6 a 8 personas, ¿ya? Rapidito, a ver, vamos a ver. ¿Qué es lo que, los ingredientes? Arroz con atún y apio. Que vamos a preparar el día de hoy. Ingredientes son 6 tazas de arroz cocido. ¿Ya? Yo sé que ya ustedes pueden, para hacer tu arroz champa, también tienes que cocinar el arroz. 4 ramas de apio picado. 1 taza de alverjita cocida. O sea que tienes que cocer la alverjita. 2 latas de atún. 1 taza de cebolla roja picadita en cuadraditos. 2 cucharadas de cebolla china picaditas en cuadraditos también. 3 cucharadas de aceite vegetal. Sal al gusto. Hay opciones y acompañamiento, eso al final lo vamos a decir, ¿ya? Así que vamos a repetir, a ver. Ingredientes: 6 tazas de arroz cocido, 4 ramas de apio picado, 1 taza de alverjita cocidas, 2 latas de atún, 1 taza de cebolla roja picadita, 2 cucharadas de cebolla china bien picadita también cuadraditos, 3 cucharadas de aceite vegetal, sal al gusto. Ahí están los ingredientes. Ahora vamos a preparar. Está rapidito y fácil para poder preparar. Ya las mamás ya son expertas, ¿ah? En una sartén calentar el aceite y luego saltear, pues, ahí la cebolla, freír la cebolla, ¿no? Bien doradito, hasta que casi se vuelve así como marroncito, ¿no es cierto? Luego el apio y lo echas la alverjita. Una vez que ya está doradito, ¿ah? El apio también le haces dorar las alverjitas y luego ya usted va a tener su atún ya desmenuzado. Luego lo echas el arroz y finalmente la cebollita china. Y al toque salió ya nuestro arroz con atún y apio. Qué rico, ¿no es cierto? Opciones, por ejemplo, usted puede agregar zanahoria cocida en cuadradito, picadito. Su perejil también queda mucho gusto. Y acompañamiento, por ejemplo, puede ser también, a ver, en acompañamiento puede ser, ustedes pueden acompañar con pescado frito, si usted quiere, su pescadito frito. Y o puede hacer su puré de papa o también con menestra. Ese es acompañamiento, ¿no? Eso es una sugerencia. Y de igual manera, también para ya terminar, usted le puede echar unas gotitas de limón al arroz para que salga graneado. Y tú sabes que cuando uno prepara marisco o hace arroz con atún, te sale bien rico, ¿no es cierto? Entonces, le da gustito. Esa es la opción, ustedes lo que pueden hacer, amitas de casa. Así que ya saben, hoy hemos preparado arroz con atún y apio rapidito. Solamente nos dura 25 minutos. Eso les va a durar 25 minutos. Y nosotros, como hemos hecho rapidito, al toque, toque, toque. Nada más acá, manos expertas, hemos leído nada más, ¿no? Por eso salió rapidito el arroz con atún y apio. Ay, ay, ay, Dios mío, las cosas que pasan acá. 10 y 13. Hoy hemos preparado, la doña Gilda ha preparado el día de hoy arroz con atún y apio. ¡Qué rico! Opción para 6 a 8 personas, ¿eh? Gracias, doña Gilda. Mañana nuevamente estamos con otro platito, ¿eh? Rico. 10 y 14.

0: de la mañana, estamos contagiosas.
1: Yo soy Gilda.
0: 10 y 20. 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

junio, eso va a ser un almuerzo familiar, ¿no? Donde van a saborear. Nos está obsequiando 3 almuerzos familiar para poder sortear el día viernes 19 a partir de las 8, a partir de las 11 de la mañana. ¿Qué pasó? Creo que nos hemos tomado vino el día de hoy. Ya saben, entonces, y eso por homenajear, saludar y felicitar y abrazar en su día a todos los padres. Así que ya saben. También tenemos 2 pollos enteros, caramba, con 2 litros de gaseosa. ¡Qué rico! Gracias a Pío Chique. Muchísimas gracias, Pío Chique. También se hace presente para poder homenajear a papá en su día. Ese día van a ir a saborear los papás. ¡Qué rico! Van a hacer bien.

igual manera también nos están obsequiando 3 vales de masajes gracias a Centro de Masajes y Podología Fanny, de nuestra amiga Fanny, donde también los papás van a ir a ser atendidos. Ay, ay, ay, gustosamente, ¿no? Por las manos expertas de nuestra amiga Fanny. Así que 3 vales, ¿ah? Para usted, papá, que siempre está pues ahí de pie, trabajando, chambeando, no descansa, y ese momento le va a masajear y va a estar pues bien relajadito. Eso, o el obsequio es por el Día del Padre. Así que ya saben, lo único que tienen que hacer ustedes para que puedan ganarse todo ese premio, anotarse escribiéndonos al WhatsApp al 912-90-6087, nombre y apellido y su DNI, nada más, al toque. Y el día viernes nosotros vamos a sortear aquí a partir de las 11 de la mañana, y usted para que lleven su regalo, para que puedan tener su presente. Así que, señora, no te olvides, ya escríbele ya a su esposo para que su esposo tenga pues ahí una sorpresa, ¿no? Usted le va a dar esa sorpresa, ¿sí o no? Así que si usted quiere a su esposo así chiquitito, no importa, así poquitito, hazle ese regalo para que su esposo pues se siente feliz. Ay, miñora, así como dicen, miñora me ha invitado el día de hoy, miñora me ha invitado. Así que anota ya rapidito al 912-90-6087, al toque escribe aquí y nosotros vamos a inscribirte rapidito, y usted va a entrar a este gran sorteo que se vaya a llevar a cabo este viernes 19 a partir de las 11 de la mañana, así como tiene que ser. Así que ya apúrense, señoras, usted hijo que está escuchando la radio, de igual manera, aprovecha, aprovecha y una vez, para que pueda llevar a almorzar a tu papá, para que le puedan dar un masaje también, así, ¿qué o no? 10:24, seguimos, arriba esos ánimos, arriba, arriba, vamos a bailar. Estamos calentando y estamos alegrando aquí en Andinamic 91.5.

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0: de amor. Pocos minutos me quedan ya. Ok, son exactamente 10:42. Ahí está. Homenaje a los Yapis, Mix, los Yapis, cantando Cristian, Yaipen y el grupo 5.
1: Yo soy Gilda.
0: Gracias a todos nuestros oyentes. Ya aquí tenemos muchas personas. Ya están escribiendo a sus papás. También están escribiendo a sus esposos. Ay, ay, ay. Un saludo muy especial, para Mariana, que está escuchando la radio. Doña Mariana, un abrazote fuerte. Me dice, sí, pues, tengo que escribirle. Voy a, ojalá me gane este sorteo para poder llevarle a mi esposo a almorzar, ¿no? Lo que sea, pueden salir de repente quizás el rico ceviche para poder saborear gracias al Ángel Marino. O puede ser también el rico pollo gracias a Pio's Chicken. O de repente te puede tocar también el masaje también que estamos obsequiando, ¿no es cierto? De todas maneras, ¿no? Vamos a desearte la suerte a ti para que así puedas de repente ser la ganadora y así llevarle pues a almorzar el día del padre a tu esposo, a tu esposito, no al esposo, sino a tu esposo. O sea. Porque a veces dice, ay, me cae chinche, ¿no? No, esa es una broma. 10:43, ahora sí, continuamos, seguimos. Y siguen. Yo les invito a que sigan marcando, escribiendo, o deje su mensaje de voz también al WhatsApp al 912-90-60-87. 10:43.

Salsita con Daniela Darcuda. Danielita, como siempre. Nos han reclamado también otra salsita de Daniela Darcuda más adelante. Si no le complazco el día de hoy, mañana les voy a complacer, ¿eh? Gracias a todos nuestros oyentes. Un abrazo para toda la gente de Santa Clara que están escuchando la radio. Un saludo también para nuestros amigos de Manilza. Gracias a toda la gente de Manilza que están conectados a través de los 91.5. Un abrazote fuerte a todos nuestros oyentes, a toda mi linda gentita a esta hora que están conectados. Y todos nuestros amigos de la carretera central. Sí, la gente de la carretera central, de igual manera.

Siempre por ahí, ahí. 10:53. Wow, los minutos rápidos se va, Dios mío, ¿eh? Wow. Con esto nos vamos a ir a pausa comercial. Enseguida vamos a retornar para seguir con el Jimmy Jimmy. Ya llegamos a las 11 de la mañana, amita de casa, mi reina del hogar. Cuidado con la hora, 10:53. Dios mío, ¿eh? Los minutos avanzan rapidito. Y nosotros aquí escuchamos. ¡Sí!

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Pablito y su chela y los hermanos Yaipen. Hablando de Clavito, imagínate tanta gira que tiene, ¿no? Se está consagrando poquito a poquito y ya está dando mucho que hablar. 11 y 14, bienvenidos ya a la última hora del programa. Como siempre, alegrando tus mañanas. A las 12 ya, nuestro colega Dante, como siempre, preparándose. Y ya, ¿no? A partir de las 12 del mediodía, como siempre, él alegrando también a toda la familia a la hora.

encanta, eso sí, número uno, ¿no es cierto? Como él siempre está por la calle, caminando, visitando a todos los tiendas comerciantes, a nuestros amigos comerciantes. Por ahí está en el mercado. Y siempre por ahí de repente encuentra o de repente escucha un shimishimi y ya a partir de las 12 ya él va a estar. De repente encuentra o de repente escucha un shimishimi y ya a partir de las 12 ya él.

esta salsita nos ha reclamado. Un abrazo fuerte para nuestro oyente Linder, que está en sintonía. Para Cristian, Arturo, chicos que están pues ahí escuchando la radio a esta hora. Manilza, gracias allá en Manilza. Cómo le encanta la rica salsita. Y por ahí también nos escribían nuestros amigos de la Municipalidad Digital de Ate. Esto de... Claro, todos nuestros amigos que están escuchando la radio siempre, ¿no? Nos escriben, nos dicen por favor salúdenos y todo eso, ¿no? ¿Qué pasó? Están, dice, bien ocupaditos, ¿ah? Siempre les ha encantado la rica salsita, pues, a ellos también, ¿ah?

6:24. Vamos a seguir acá. Seguimos ahora con el chimichimi. A quien no le gusta el chimichimi, a todos les encanta. Ahora que estamos pues ahí en ojo de la tormenta, ¿no? El cómico Melcochita y su enfermera han iniciado un recorrido por diversos programas de televisión. Imagínate, para poder hablar de su relación con 70 años de diferencia. O sea, lo lleva 70 años. Imagínate. Por diferencia, ¿y ella cuántos años tiene? Casi 22 años, por ahí, ¿no? Ay, ay, ay, Melcochita y su novia por todos los programas de televisión que está paseando. Ay, ay, ay. Y por ahí comenta también que parece, a los 90 años, parece que va a ser padre nuevamente. Porque la jovencita, su enfermera, ha declarado que su retraso ya no lo viene casi una semana. O sea, así como a todas las mujeres que nos vienen nuestras reglas cada mes, ¿no es cierto? A cada 28 de cada mes, podríamos decir, es un decir. A ella dice, le ha retrasado ya una semana. Y puede ser nuevamente que Melcochita va a ser padre a los 90 años. ¿Tú qué imaginas, señora? ¿Tú qué puedes pensar de Melcochita? Ese Melcochita, Dios mío, a su edad. Ay, ay, ay, Dios mío. 11:25. Melcochita, de poquito ya va a estar con el

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llegando ya a la parte final del programa. Gracias a toda mi linda gentita, a las personas que ya se están inscribiendo para este gran regalo premio para homenajear en su día a todos los papás, ¿ah? Ya saben ya, al 912-90-6087. Uy, uy, uy. Gracias, gracias a todos. A ver, por aquí tenemos los saludos. A ver, vamos a ver. Ay, ay, ay. 2:39. Allá, muy bien, gracias a todos. Un saludo muy especial para Rose, que está en sintonía escuchando la radio. Toda la gentita de la carretera central, estamos en sintonía a través de los 91.5. Muchísimas gracias a toda mi linda gente de la carretera central, en especial a Rose, que está en sintonía. Ay, ay, ay, un abrazo fuerte. Quiero saludar también en la bella perla de los Andes, Tarma. ¿Dónde están los saludos? A ver, vamos a ver a nuestra colaboradora. Ahí están los saludos. Gracias. En la bella perla de los Andes, Tarma, también nos escuchan a esta hora de la mañana, cuando solamente nos restan 20 minutos y llegamos ya a las 12 del mediodía. Ya estamos ya a parte final del programa. Un abrazo fuerte, fuerte para mi hermano el gordito Omar Gómez. Un abrazo para ti, para todos tus colegas que están chambeando, que están trabajando, que están laborando a esta hora de

Gómez, un abrazo fuerte. Ahí como siempre en el trabajo, ¿no? Pero escuchando la radio a esta hora de la mañana. Un saludo especial entonces para todos sus compañeros también de trabajo que están trabajando, que están full chamba el día de hoy. Casi llegando ya a la parte final. El día sábado está ya por aquí, por Lima. Nos está visitando. Gracias, bienvenido a la casita y toda la familia. 11:41. Seguimos aquí. Solamente nos restan poquitos minutos ya para poder finalizar el programa. Estamos alegrando aquí en Andina Mix.

8, solamente nos restan 12 minutos y arribamos ya a las 12 del mediodía. La rica salsita. David Pavón, si me ves llorar.

claro, nos escuchan en el norte, centro y sur. Nuestros oyentes de Huancavelica, la gente de Ayacucho, nuestros amigos de Cerro de Pasco, La Oroya, Junín, Carhuamayo, la bella perla de los Andes, Tarma. Siempre están escuchándonos a través del internet, a través del celular, en fin, ¿no es cierto? Gracias, gracias a toda mi linda gentita que siempre están conectados. No te olvides, hoy hemos tenido recepciones, las personas que han escrito su nombre a sus parejas, muchas personas también, ¿ah? Hay, por ejemplo, acá veo a dos chicas que han escrito, a dos señoritas que han escrito a su papá. Así que ya saben, usted que está en sintonía escuchando la radio. Mañana también vamos a recepcionar a partir de las 9 de la mañana. 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Casi llegando ya a la parte final. Una canción más y así finalizamos ya el programa, alegrando tus mañanas con Jim Andina Mix.

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final, nos vamos. El día de mañana estamos retornando. Mañana es miércoles, ¿no? Mitad de semana. Mañana miércoles 10 de junio, Dios mío. ¡Qué rapidito! Ya llegamos a 10, al número 10. ¡Ay, ay, ay, Dios mío! Gracias a toda mi linda gente, gracias a todas mis reinas del hogar, a todas mis amiguitas de casa, a todas las señas, seño, un abrazo para ti que estás ahí escuchando la radio. Llega mañana la parte final, pues mañana vamos a estar con la receta, con el chimichimi. A ver, ¿con qué más? Con un poquito de todo, ¿eh? Nos gusta chismear también a nosotros, ¿eh? Nos gusta ser bien chismosas, ¿sí? Eso sí, número uno, estamos atentos, así como nuestro colega, el flaco de la radio, Dante, ¿sí o no? Dante, ¿dónde estás? Dante me dice, hola, yo estoy acá. Muy bien, entonces, vamos a dejarle ya a nuestro colega Dante y nosotros ya nos retiramos mañana. Estamos como siempre a las 9 de la mañana para poderles alegrar. Desde el día lunes ya está nuestro operador. Chuchito regresa después de mucho tiempo. 11:55. Linda Gómez le dice gracias. Que Dios me los bendiga. Mañana estamos a las 9, como siempre, aquí. Alegrando tus mañanas. Yo soy Gilda. Chaucito. Chau.

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que viva el amor. Que vive el amor. ¿Cómo estamos, mi gente? Buenas tardes. Ya llegamos, ya estamos aquí. Buenas tardes. ¿Cómo estamos, mi gente? Chévere, buenas tardes, bienvenidas, bienvenidos al programa. Edición hoy martes 9 de junio. ¿Cómo están? Buenas tardes. Siempre dando gracias a papá Dios por un día más de vida, por un día más de salud, por un día más de lo que nos ofrece. Por lo mucho o poco que tengas, dale gracias, papito Dios. Dale gracias a papito Dios por lo mucho o poco que tengas. Seamos agradecidos. ¿Cómo estamos? Buenas tardes. Gracias a nuestra compañera Gilda Gómez, quien les estuvo acompañando desde las 9 de la mañana hasta las 12. Nosotros tomamos la posta ya para quedarnos hasta las 2 de la tarde, para acompañarte con toda la información, presentando pues toda nuestra música, nuestra alegría, nuestra compañía, nuestras ocurrencias, nuestras locuras. Presentándote esta hora espectacular, estelar, serán 2 horas. Hasta las 2 de la tarde estaremos presentando el show de las estrellas. Claro, el show de las estrellas de tus artistas favoritos. Suenan en nuestras 2 horas de programación. Y como siempre, con todos los detalles, con toda la información correspondiente. Así que preparado, mi gente. Ya, mi gente chévere del interior del país, a la gente que nos está escuchando a través de la www.radiotvandina.com, a la gente que nos escucha a través del aplicativo también, descárgate el aplicativo en Play Store, búscanos como Radio Andina 91.5, y a la gente que está en Lima, este 91.5 en la FM, ¿ya? Nos escuchas en cualquier parte del Perú y del mundo. No solamente somos radio, también somos redes sociales. Y como ves, estamos con toda la tecnología de la mano para poder llevar nuestra programación súper variada, con lo mejor de la cumbia, lo mejor de la salsa y también nuestra música latinoamericana. Así que bienvenidos y buenas tardes con todos. Gracias a la gente del restaurante Cevichería El Ángel Marino por estar con nosotros, por el auspicio. Yo soy tu amigo Dante Castrillón, el flaco de la radio. Me quedo contigo hasta las 2 de la tarde. Chicas, ¿cómo están? Buenas tardes. ¿Cómo están mis amigos del volante?

0: El mediodía con 23 minutos. Estamos a esta hora de la tarde. Presentamos el show de las estrellas. 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Gracias por estar con nosotros. Y por supuesto a toda la gente que ya se está apuntando también para el sorteo del Día del Padre. Atención, se viene el gran sorteo por el Día de Papá aquí en Radio Andina Mix. 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Un aplauso para ellos, claro. 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Así que tres almuerzos familiares para que pueda pasarla súper bien ahí, papito, con la familia, disfrutando un riquísimo almuerzo marino. 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Qué bueno, buenísimo, ¿eh? Bien, ¿ah? ¿Eh? 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Gerardo es un chinchano de 2 metros, ya, él se va a encargar de hacer el masaje a los papitos, ¿ya?
1: ¿Qué fue, mano?
0: Así que tranquila, no se ponga tranquila, ¿ya? Muy bien, listo. 12:25, la hora en todo el país. Somos tu radio Andina Mix 92.5. Estamos presentando el show de las estrellas, rumbo, atención, hasta la 2 de la tarde. Nuestro programa, como siempre, como todos los días, acompañando, pues, a toda nuestra gente, a todas las mamitas lindas. Mamita Caíta, no me imagino, debe estar en los toques finales, ¿no, mamita? Ya el almuerzo, ¿no? Ahí en los toques finales, porque a la 1 de la tarde, ¿no?, sale el mitute, sale el rich, el almuercito, para compartir con el esposo ahí, ¿no? Bueno, con el esposo, bueno, el esposo está trabajando, con los chicos que llegan del colegio, ¿no? Y también, por supuesto, ya para que más tarde, pues, pueda compartir con toda la familia completita. Así que, mamita linda, te acompañamos, como siempre, como todos los días, con nuestra tremenda programación a través de Radio Andina Mix 91.5 FM. Seguimos, tiene mi querido Cristian, otro artista, a ver, otro de los grandes artistas. Estamos presentando el show de las estrellas. Viene por acá nuestro gran amigo Néstor Villanueva, otro extraordinario cantante que también está con Radio Andina Mix 91.5.
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0: 11 de la mañana con 42 minutos, 12, perdón, con 42 minutos, 12 y 43, ya cambió mi reloj. A ver. Oye, vamos con esta información, mi querido Cristian. Vamos con esta noticia, me parece importante. Atención a la gente de la Municipalidad Distrital de Ricardo Palma. Atención a la gente de Ricardo Palma, porque hay una alianza que está realizando la municipalidad con el CEO Avansis. Y te invita pues a participar gratis en los cursos virtuales 100% en vivo, ¿ah?, por Google Meet, con certificación opcional. Así que nada, está muy bueno esto para que puedan aprovecharlo los que deseen. Esto inicia el 15 de junio y los horarios pues lunes, miércoles y viernes de 5 de la tarde hasta las 6:30. Puedes estudiar auxiliar en farmacia, también primeros auxilios y muchos cursos más que están ofreciendo, así que bueno, cualquier información por ahí pueden contactarse al 924-028-945 o al 962-883-333, ya, comunicación vía WhatsApp para estos cursos gratuitos, gracias a la gente de la Municipalidad Distrital de Ricardo Palma, en conjunto con el CEO Avansis. Así que ahí está esta noticia. Y la Municipalidad de Santa Anita, atención a la gente de Santa Anita, que también está realizando una serie de actividades que también pueden aprovecharlo. Sí, es muy importante ver sinceramente las actividades que vienen realizando, las campañas que hacen las distintas municipios, ¿no? Y que obviamente se ve beneficiado, pues, los pobladores. Así que ya saben, entonces van a poder participar. También pueden ingresar a la página de la Municipalidad de Santa Anita. Ahí van a ver toda una gran nutrida programación para este mes de junio que están ofreciendo y que nos han hecho llegar también por acá, justamente la nota, para que el día, en este mes de junio puedan participar también de clases. No, estos son para buscar trabajo, ¿no? Buscar chamba. Te van a dar toda la asesoría, te van a dar empleo y te van a capacitar. Eso es lo más importante. Va a haber una preparación y obviamente luego te dan la chamba. Así que busquen el post porque a mí se me ha perdido. Lo tenía por acá, ¿no está? Sí, lo tenía por acá. No sé, ya se me traspapeló. Bueno, por ahí está. Ahí te lo busco, ahí te lo leo la nota. Ok, 12 con 45 minutos. Vamos a canción, mi querido Cristian. ¿Ah? 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Ahora sí, seguimos presentando el show de las estrellas. Viene otro artista que también forma parte, obviamente, de tu Radio Andina Mix 91.5. También se puso la camiseta de Radio Andina Mix para nuestro amigo Luigi Carvajal y los Carvajal Orquesta. Así que un fuerte aplauso para ellos.
1: Hola amigos de Radio Andina Mix 91.5 de la FM, soy tu amigo Luis Carvajal y ahora con mi propia agrupación, los Carvajal Orquesta. Y aquí les presento nuestra canción, ¿Cómo no voy a recordar?

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0: eso. Seguimos presentando el show de las estrellas. Estamos presentando el show de las estrellas. Rumbo hasta las 2 de la tarde. Como siempre aquí en Radio Antena Mix 91.5 FM. Si es 91.5 de la FM. Estamos, oye, súper contentos, mi querido Cristian. Estamos con todos estos preparativos ya por el día de papito, ¿no? Estamos ya con todos los preparativos. Así que vamos a comenzar a escribir. Vamos a dejar nuestro telefonito habilitado. Atención, WhatsApp, ya. WhatsApp, por favor, ya. No estén llamando si no tiene que ser WhatsApp. Al 974-76-96-16. Nos mandas un WhatsApp a ese número. Nos dejas los datos de tu papito. Bueno, papito también se puede inscribir, ¿ah? También, papito, tú te puedes inscribir. O si no, en todo caso, si por ahí está escuchando los hijos, vamos, inscriban a su papito, su nombre completito de papá, su número de DNI para poder apuntarlo y de esta manera puedan participar del sorteo que estamos realizando, ¿ya? El sorteo será, atención, el día viernes 19. A las 11 de la mañana será transmitido en vivo a través de la radio, así que nos preparamos para este bonito sorteo en el cual vamos a compartir con toda la familia. Gracias a Radio Andina Mix 91.5 que siempre está pensando en ti, ¿eh? Te das cuenta que siempre estamos ahí. Claro, no solamente en el día de mamita, en el día de mamá hemos regalado bien también, ¿ah? En el día de mamita hemos regalado también sus canastas, ¿no? Le hemos dado también sus vales de consumo, de pollito a la brasa ahí, ¿no? Con toda la familia compartido, ¿no? Las entradas para el cine también, ¿no? Hemos regalado gracias a la gente de Cineplanet. Y bueno, muchos premios más, ¿no? Muchos premios más. Así que, no, está buenísimo. 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Gracias a toda la gente, de verdad, sinceramente, a todos nuestros auspiciadores. ¿Qué sería de nosotros sin los auspiciadores? Claro, son los que ponen ahí los regalos, los premios. Muy bien, perfecto. Entonces, repetimos el teléfono, me indican los chicos de producción. Perfecto. 974-76-96-16, ¿ya? Ahí está. Ese es nuestro fonito para que puedas ahí apuntar a papito, ¿ya? Para que puedan inscribir. Nosotros vamos a apuntarlo por acá, tomar todos sus datos y lo vamos a dejar ahí ya registrados en nuestra lista de los papitos participantes para el sorteo. Así que mi gente chévere se prepara, se alista. Muy bien, 1:09, 1:09, estamos ya en esta última hora del programa presentando el show de los artistas. 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Y bueno, estaba por acá un poco viendo un poco la noticia, pero llega el siguiente bloque, mi querido Cristian, porque no da el tiempo. El siguiente bloque vamos a comentar, ¿no?, de esta noticia. Pero vamos ahora sí a canción con otro de los artistas que también forma parte de nuestro programa. Así que vamos a saludar también por acá. Llega por acá nuestro amigo Brian Arámbulo, que también está con Radio Andina Mix 91.5. También se pone la camiseta de Radio Andina Mix y de, por supuesto, de nuestro programa, el show de las estrellas. Muchas gracias entonces a nuestros artistas, muchísimas gracias. Vamos con el saludo correspondiente de Brian Arámbulo, mi querido ingeniero. ¿Ah?
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0: cadera, cintura, cadera, cadera, cintura.
1: ¡Carranza, Record!
0: No hay cinturita, movemos el cuello. Pero movemos algo, pues. Algo movemos ahí. Bonito martes, hoy martes 9 de junio. Mi querido Cristian, ¿cómo va esto del conteo de los votos? ¿Cómo va ya? ¿Ya hay ganador todavía? Por favor, chequéame ahí la, quiero saber la fuente, por favor, cómo está en tiempo real, así, al toque. Quiero así ahorita, ¿cómo está ahorita? El resultado de la segunda vuelta. A ver, vamos a ver, acá nos trae. Ah, ahí está, estamos justamente visualizando acá. Actas contabilizadas, atención, al 95%. Bueno, está, para ser exacto, 95.979, o sea, casi 96% ya, ¿no? Faltan un poquito para el 96%. Actas contabilizadas. Roberto Sánchez tiene 50.057%. Keiko Fujimori tiene 49.943%. Ahí está entonces, lo que respecta esta cifra, ¿no? Hasta el momento, siendo ahorita exactamente la 1:23 p.m. y nada, estamos ya prácticamente, no falta nada para el 96%, o sea, estamos ya cerca, muy cerca para el resultado final, así que nada, vamos a estar pendientes acerca de todo este desenlace, cómo irá, ¿no? Y ya el futuro del país, mi querido Cristian, el futuro del país está en cualquiera de ellos dos, ¿ya? Muchos por ahí han salido a la palestra, Cristian, dicen, no, si gana tal fulano, yo me voy del país, ¿no? Y sí, ¿no? Entonces, no sé, yo la verdad no me gusta meterme mucho en política, Cristian. Yo siempre me gusta hacer una, ¿no? De una manera, digamos, imparcial. No me gusta parcializarme ni para la derecha ni izquierda, ni influir tampoco, ¿no? Yo creo que eso ya es decisión de cada uno. No evaluar bien la responsabilidad de ver bien en qué candidato, eso sí, ¿no? Esa es responsabilidad de cada uno de nosotros, pues, ¿no? Se vería mal, ¿no? No estoy de acuerdo en que por ahí algunos, digamos, influencers o de repente conocidos personajes del ambiente televisivo estén dando a conocer su punto de vista, ¿no? Creo que eso no está bien. Al menos en el ámbito periodístico, ¿no? El que está en el ámbito del medio de comunicación, no puedes parcializarte ni a la derecha ni a la izquierda. Siempre tienes que ser imparcial, pero eso sí, cada uno tiene ya su voto, ¿no? Su corazoncito por alguien, ¿no? Y ya sabe por qué, porque has estudiado, pues, ¿no? Has estudiado, has evaluado cada perfil de cada candidato. Ese es el trabajo que uno tiene que tomar. Has visto su propuesta, ¿no? Si son contundentes, si son claras, si va a beneficiar al Perú, ¿no? Pero como dicen por ahí, oye, gane quien gane, igual vamos a tener que chambear. Bueno, eso sí, pues. Igual.
2: ¿Qué fue, mano? Que
0: chambear igual. Igualito va a ser, así que gane quien gane. Pero eso sí, lo que queremos es estabilidad política. Estabilidad política. Queremos, obviamente, que la economía no se caiga, que esté estable también. Queremos también que combatan la seguridad, ¿no? En el país. Yo creo que ese es el tema álgido, ¿no? El más importante, ¿no? Y lo que todos pedimos, ¿no? Esté quien esté en el sillón presidencial, tiene que darle frente a la delincuencia, ¿no? Acabar con esta inseguridad que vivimos, y ese, yo creo que es el caballito de batalla. Yo creo que es lo más importante ahorita, ¿no? La seguridad. Y obviamente sin descuidar los demás puntos, pero lo que ahorita el pueblo quiere urgente es seguridad, mi querido Cristian. Uno ya sabe, sale de su casa y ya que en la puerta de tu casa te están robando, ¿no? No sean malos, pues, ya. Nadie está libre, Cristian. Estamos viendo una situación realmente terrible, así que yo creo que el punto de seguridad ciudadana es un punto importantísimo, sea quien esté en el sillón, pero vamos a ver, ¿no? Y que esté en buenas manos, por favor, cuiden al Perú. Cuiden al Perú. Por favor. He dicho, 1:26 p.m. Vamos a seguir presentando el show de las estrellas. Estamos presentando el show de las estrellas. Atención, hasta las 2 de la tarde. como todos los días, de 12 del mediodía hasta las 2 de la tarde, el show de los artistas y las estrellas aquí en tu radio en Dinamix, gracias al gentil auspicio de mis amigos del restaurante Cevichería, el Ángel Marino. Vamos con otro artista que también está con la camiseta de Radio Dinamix.
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0: de la tarde con 45 minutos, mi querido Cristian, presentando el show de las estrellas. Qué bonito, Hoy, martes 9 de junio. Súper saludo para todos nuestros grandes amigos que están en sintonía de la radio a esta hora de la tarde. En los centros comerciales, ahí en el taller, en el automóvil, en casita, en la oficina. Claro, en todas partes, gracias por estar con su Radio Andina Mix 91.5, por acompañarse con nuestra tremenda programación. Mi querido Cristian, vamos también a anunciar algo importante. Atención a la gente que está por la zona de Vitarte, Huachipa, ¿no? Cajamarquilla, ya, porque hay un festival que están realizando. Es el Festival del Chicharrón de Cerdo Peruano, Mikuikuchi 2026. Ese festival gastronómico por el Día del Chicharrón del Cerdo Peruano va a ser del día 19 al 21 de junio, ¿ya? Serán dos días, del 19 al 21 de junio. Celebra papá con sabor peruano. Esto va a ser en el parque número 8, ¿ya? Parque número 8 en San Antonio de Carapongo. Va a haber platos típicos, va a haber pastelería, artesanía, moda y joyería, coctelería, música en vivo. Así que ven con toda tu familia y disfruta de tres días de sabor, tradición y diversión ahí en este festival de chicharrón del cerdo peruano. Así que está buenísimo para la gente que esté por ahí cerca, para que puedan disfrutar de este bonito festival, ¿no? Ahí con buena música y va a estar variadito, va a haber de todo. Así que ahí está la noticia. Entonces, para toda mi gente chévere, ya te vi darte. ¡Buenísimo! Muy bien, 1:47 minutos. 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Listo, ya viene la información, viene la noticia. Oye, quiero hablar acerca de Leonard León con Pamelita Franco, que se han juntado sus voces para una producción musical. Ya en un ratito les cuento lo que nos dura el programa. Ya estamos en la recta final, así que Cristian, búscame esa nota, por favor, al toque. 1:48, entonces vamos a seguir entonces presentando el show de las estrellas aquí en Radio Andina Mix 91.5.
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Bueno, antes de cerrar el programa, mi querido Cristian, vamos rápidamente con esta nota. Pamela Franco y Leonard León juntaron sus voces tras la boda de Domínguez y Carla. Las exparejas de Cristian Domínguez y Carla Tarazona se lucieron juntos y dieron tremenda sorpresa. Bueno, yo creo que no sé si habrá sido coincidencia. Yo creo que ha sido coincidencia, no creo que haya sido planeado y planificado, porque cuando tú haces un tema, una participación, obviamente que ya es con meses de anticipación. Así que no creo que haya una alusión acá, según la nota que dice, ¿no? Que es como que han sacado adrede. No, ha sido de una manera casual, ¿no? Y ya de hace tiempo han estado con esta propuesta musical, ¿no? Así que bien por Pamela Franco y por Leonard León, que juntaron sus voces, ¿ah? Para sacar esta producción musical. La canción se llama ¿Cómo te voy a olvidar? Así se llama la canción, ¿ya? ¿Cómo te voy a olvidar? Pamelita Franco y Leonard León, ahí están entonces en esta nueva propuesta, ¿no? Y bien, ¿no? Qué bueno que hayan juntado sus voces. Dos tremendos artistas, dos buenas voces, así que vamos a ver entonces, a escuchar la producción. Así que Cristian, por favor, ya chamba para los chicos de producción, ¿ah? Ya para mañana tengo que tener el tema de ellos para soltarlo también en nuestro show de las estrellas. Llegamos a la parte final, mi querido Cristian. Llegamos a la parte final. Nos vamos. Mi nombre es Dante Castrillón. Te digo gracias. Hemos presentado el show de las estrellas de 12 del mediodía hasta las 2 de la tarde aquí en Radio Andina Mix, a través de la www.radiotambiendina.com, nuestro aplicativo Radio Andina 91.5, y en todas nuestras redes sociales y en la FM 91.5.

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1: Hola, ¿qué tal? ¿Cómo están? 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
1: Ya estamos iniciando el programa, señores, como todos los días, a través de tu radio Andina Mix 91.5.

tardes a toda la familia peruana. Un abrazo muy especial para todos ustedes. Sabemos que nos están chequeando ya diferentes lugares. No, no tan solo también de la capital, sino que del interior del país. Eso es muy bueno para nosotros. Gracias a la gente de Huancayo, la gente de Huancavelica, a nuestros oyentes ahí en Ayacucho. Dos de la tarde ya con 14 minutos. ¿Quién te habla? Tu causita Carlos Alberto. Me quedo contigo hasta las 5 en puntito de la tarde. Emisión de hoy martes, segundo día de la semana.

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0: importante, 2:34, 2:34. Tengo un saludito por aquí que están llegando al 953-601-547. Saludos para la gente de Paruro. Un abrazo muy especial para la gente comerciante de Paruro. Gente chévere, me dice, estamos escuchando full sintonía. A ver si por ahí me pones una de caribeños. No te preocupes. Para Milagritos, Luisa. Para Daniela, Beatriz. La chica poderosa y pomposa, me acaban de decir por aquí.
1: ¿Cómo se baila?
0: Ya me dejaron su número. Darío, encárgate, por favor, encárgate por ahí. Como siempre, para acompañarte, señor.
1: Así.
0: Nunca le hemos visto solo, ¿ah?
1: ¿Eh?
0: Así sea de varón o de mujer, igualito para acompañado. Un abrazo muy especial para ti, Darío. Allí en el centro de Lima, sobre todo en Paruro, en el. ¿Cómo se llama esto? Sí, Paruro, pues, ¿no?
1: Claro.
0: Esto pertenece a Barrio Salto, ¿no? Mi querido. Sí, ¿no? Claro, pues. Pensando, ¿ah? ¿Eh? Oye, para la gente del hueco también por acá me dicen. Saludos para la gente de Hueco, en plena sintonía, señores, de su radio andina Mix 91.5.

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Te burlaste de mí.

0: amor se llama esa canción. Por aquí me están preguntando cómo se llama ese tema. Mi primer amor de la única tropical. ¿Te acuerdas tú tu primer amor o no? Sí, ¿no? Lógico. ¿Pero quién no se va a acordar de su primer amor? Yo soy el único imberbe que no me acuerdo del primer amor. Imagínate, qué horror.
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0: No sé si en realidad habré tenido mi primer amor, ¿eh? Ilusión sí, hasta de mi profesora, de mis compañeras, hasta de una doctora psicóloga, se dice, ¿no? Imagínate, ¿qué cosa hice por ello? Y me paraba balón, alucina, hermano. Oye, son 2 de la tarde con 51 minutos, 2 de la tarde con 52 minutos. Me dice por acá, ¿cuáles son los premios? ¿Cuáles son los premios para papito? Bien, agárrate, agárrate. Mira, estos son los primeros premios que te voy a indicar. Muy fácil, baja un poquito tu volumen, por favor, me confunde. Ya, son 3 vales para recibir tu sesión de 30 minutos de masaje. Ojo, ahí son 3 ganadores, ¿ah? ¿Eh? 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Imagínate, papito todos los días trabaja, todos los días se saca la mugre, imagínate. Ya, y llega cansado a la casa, a veces, de repente, no hay un relajamiento, no, en la cual el cuerpo se merece, ¿no? 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Tremendo relajo. 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Ahora sí, puedes llamar. No, puedes enviar tu mensaje al WhatsApp 953-601-547. 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
1: Ingresamos a nuestra segunda hora de programa a través de tu radio Andina Mix 91.5. Quiero enviar el saludo muy especial para toda la gente maravillosa de la carretera central que en este momento nos están chequeando a full volumen, sobre todo la gente del rico Vitarte. Están enviando mensajes al WhatsApp.
0: ¿Cómo se baila?
1: No quiero que llamen, por favor, no llamen. Simplemente envíen los mensajes al WhatsApp al 953-601-547. Repito, 953-601-547. Inscribe a tu papá para el sorteo que se viene. Ya lo hemos mencionado, ¿no? Ya sabes lo que se viene. Claro, los tres platos marinos. Ya, tres platos marinos. Ahí son tres ganadores, por si acaso, ¿eh? 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Ya, ay, me olvidé el nombre, Diosito lindo, qué barbaridad. ¿Cómo puede ser eso al aire, Diosito? 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Tenemos dos pollos a la brasa, es decir, para dos ganadores, para dos papitos, ya. 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Tanto trabajo, tantas preocupaciones, ¿no? En la casa, en la chamba, fuera de la calle. 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Seguimos avanzando y martes, segundo día de la semana. Dale a tu causita Carlos Alberto. Recuerda que me quedo contigo hasta las 5 en punto de la tarde. ¿Qué quieres hacerle, Diosito?

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5: Hola amigos de Radio Andina Mix 91.5 de la FM, soy tu amigo Luis Carvajal y ahora con mi propia agrupación, Los Carvajal Orquesta. Y aquí les presento nuestra canción, ¿Cómo no voy a recordar?

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1: 3 de la tarde con 33 minutos, 3:33. Emisión de martes, segundo día de la semana, martes 9. Gatita, ¿ya se sabe quién es el presidente o todavía no?
0: Tranquilo.
1: Nada, todavía no. ¿En cuánto por ciento está, sabes o no?
0: Pero sabe que sí.
1: ¿En cuánto porcentaje está del conteo ya? Este es un 95, 96, creo. No falta nada, pero ahí están parejos, hermano. Parejo está la situación. Más bien, el día de ayer jugó la selección peruana. No, ante su similar de España. Imagínate, ¿eh? Oye, con España. No sé qué le ha pasado a Galese, se ha puesto nervioso frente al jugador, al delantero de España, ya que creo que lo vio, no lo sé, ya, y saltó y si la pelota se entró al arco, qué barbaridad. Dios mío, hasta los mejores arqueros les sucede esto, qué barbaridad. Perdió la selección peruana el día de ayer, ¿eh? Perdió la selección peruana, así es, señores, perdió la selección peruana. Sí, a llorar. Perdió 3-1, imagínate. Ante Haití creo que ganó 2-0. Sí, ¿no? Ganó 2-0, 1-0, lo creo. No estoy muy bien empapado. Pero bueno, ya esta semana empieza el Mundial. Ya la gente va a estar más atento, ¿no? Al Mundial, creo que va a ser muy temprano, porque se va a jugar en México, ¿no? El Mundial va a ser en México. Ya, y ahí todas las elecciones están en menos Perú. Imagínate, menos Perú. No pudo clasificar la selección peruana. ¿Qué hacemos, señores? ¿A quién podemos llevar a ver como entrenador? De repente por ahí tienes alguna idea. ¿A quién? A Jalero Janama el gato, dice por ahí, de Chazuta.
2: ¡Ay, qué nivel!
1: O si no, al otro, pues, al otro gato, ¿cómo se llama? Al Arturo, de repente, ahí tal. Que se le hace volar al toque a todos los jugadores, en una. Ya, oye, sí, no, entrenador, hay un entrenador ahorita que es de Brasil, ¿no? Pero parece que no está dando muy buenos resultados. He visto caras nuevas, rostros nuevos, talentos, ¿no? Y no está dando muy buenos resultados óptimos para la selección peruana. Pero bueno. Y esperemos que siga habiendo partidos así de entrenamiento o partidos amistosos para que puedan de repente soltarse un poquito más los muchachos, porque son chicos que recién se está poniendo la camiseta, gatita. Son chicos que recién se está poniendo la camiseta y enfrentarse, imagínate, de frente pues a un equipo mundialista que es España, ¿no? Como que la potencia también te baja, pues, ¿no? Incluso cuando juegan con la misma selección de Brasil también se achica la selección, ¿eh? Se achica. En serio, ve la camiseta de la selección de Brasil, como que te pone nervioso, no lo sé. ¿Qué es lo que sucede con los jugadores? Es así como hemos podido presenciar partidos anteriores. Y espero que pueda hacer un buen papel, por supuesto, ya este entrenador, ¿no? Y pueda escoger definitivamente a los mejores jugadores. No solamente está en Lima, sino que en el interior del país también, gatita. En el interior del país, ahí está ¿cómo se llama el ratón este? Ya. Ya. Hay varios jugadores buenos. Ya, en el interior del país se pueda buscar, por supuesto, una buena camada y hacer un buen papel, ¿no? En los partidos que se vienen a futuro. Nuestra selección peruana tiene que salir adelante y un próximo mundial poder verlos otra vez, señores, antes que me muera. Antes que me vaya al otro lado, imagínate. Ay, Diosito, seguimos avanzando nosotros. 3 de la tarde con 37 minutos a nivel nacional. Hoy esa canción es de La Bella Luz. Había reclamado insistentemente a la gente del Emporio de Gamarra. Un abrazo muy especial para la gente de Gamarra. Gente de mi lado, se llama esa canción. Tremendo éxito con La Bella Luz.

0: canción, ¿ah? Grupo Amor Rebelde. Tres de la tarde ya con 47 minutos a nivel nacional. 3:47, te estamos presentando.
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0: La firme, hasta mi flaca me dice: oye, pato, ven, vamos a hacer la cosita deliciosa. Me dice, ¿verdad? Así me dice. Ay, hasta mi viejita me dice pato, ya no me dice hijo, qué barbaridad. ¿Hasta dónde? Por favor, tenemos que cambiar el nombre del programa urgentemente. Oye, tengo para acá un aviso, un chismecito por ahí. Ya, y está en tendencia ahorita. Dice que Melcochita será padre a sus casi 90 años. ¿Qué te parece eso? Alucina. ¿Ya? Melcochita tiene, en este momento tiene 89 años. Ya, reveló que podría convertirse en padre nuevamente con su novia de 22 años, Heidi Amado. Y a quien presenta un retraso, dice, a lo que se le viene siempre mensualmente a la mujer. ¿Qué te parece eso? ¿Está bien o no? ¿Ah? ¿Tú crees que Melcochita, cuántos años más crees que Melcochita esté aquí con nosotros? Por acá me pone un año, no, yo no digo eso, por favor. Toco madera. Heidi, emocionada, está emocionada la chica de 22 años. Confirmó la posibilidad de un hijo. Mientras la situación añade más atención mediática de su relación, imagínate, marcada por la diferencia de edad. ¿Cuántos años le lleva? Ella tiene 22 y él tiene 89. ¿Cuántos años tiene? Perdón, ¿cuántos años le lleva? ¿Cuántos crees que le lleva? ¿Cuántos años le lleva ahí? A ver, ¿puedes sacar tu línea, gatita? ¿Cuántos años le lleva? Ella tiene 22 y Melcochita tiene 89 años. ¿Por cuántos años le está llevando ahí? ¿70? Melcocha tiene 89. 89 menos 22. ¿No? Es bastante, ¿ah? No más, mucho más. No, 89 menos 22. A ver. 67 años le lleva, imagínate. Podría ser su nieta. Ay. Y todavía lo pasean con el cuento, o sea. Ay, Dios mío, pero ojalá que sea el milagro, no quiere decir otra cosa. Ya, vamos a ver qué es lo que dice la gente. 953-601-547. ¿Tú crees que Melcochita está en la edad de... ¿O tú crees que sí puede engendrar todavía Melcochita? Todavía fecunda, ¿no? O sea, sí, todavía sirve su vaina, ¿no? O sea, pero ¿se ve con Paraguay o no? ¿Ah? ¿Qué dicen ustedes? A ver, Melcochita será padre a sus casi 90 años. ¿Qué dicen ustedes? 953-601-547. Escríbeme al WhatsApp y responde. ¿Será o no será? A ver ustedes, dice que la chica tiene un retraso, ya un retraso de lo que siempre se le viene a la mujer cada mes, ya, y aducen que está embarazada. ¿Es cierto o no es cierto? ¿Qué opinan ustedes? 953-601-547. 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Turno para la faraona. Marisol y la magia de...

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0: Plaza Estrella de la Cumbia Mix Factoría. Oye, 4 de la tarde con 35 minutos ya a nivel nacional. ¿Quién te habla? Tu batería, tu causa, tu yunta, tu brother, tu dedo. Carlos Alberto, y sabes que me quedo hasta las 5 en punto de la tarde.
1: ¿Eh? Que lo goza todo el mundo al baile del pato.
0: 5 en puntito de la tarde.
1: Arriba,
0: ¿tienes tiempo? Sí, todavía tienes tiempo para que puedas escribir a papito.
1: Todo el mundo gozando.
0: Porque se vienen grandes premios para papá por su día. Atención, tenemos grandes premios para papá por su día. ¿Eh? 953-601-547. Repito, 953-601-547. Oye, por acá me están escribiendo, me dice, oh, batería, que así es la firme, esa situación de Belcochita, me dice. No, sí, en serio, hermano, en serio, ¿no? Dice que el hombre va, el hombre es potente, poderoso, a los 89 años. Imagínate, ¿no? Dice que a la flaca que tiene 22, no se le viene la, tú sabes lo que siempre se le viene a la mujer cada mes, ¿no? Dice que no se le viene, ¿ah? ¿Eh? No se le viene, y entonces anuncian que podría estar. Claro, pues la dulce espera por ahí, ¿no? Va a ser padre con ayuda. Julio Reyes me acaba de escribir, me dice: oye, hermano, va a ser padre, pero con ayuda, me dice. Gladys este Gómez me dice para acá: qué irresponsable, ¿por qué? Qué bárbaro. Uy, la gente sí me sigue escribiendo, ¿eh? Qué irresponsable, qué bárbaro. Ay, Diosito lindo. Ya, Ana Calderón me dice por acá: esa flor ya no retoña, tiene muerto el corazón. Uy, Diosito, qué bárbaro. Entonces, ¿de quién podría ser? ¿O es simplemente parte de la naturaleza del cuerpo humano, de la mujer? No es maldad, pero ADN por si acaso, dice por acá Cristian Marcelo. David Aponte me dice por aquí: ¿será cierto? No seas pendavis, Melcocha, eres recontra recontradornado. Dice: oh, qué bárbaro, la gente nos sigue escribiendo por acá. Ya, lo que pasa es que hay mucha gente que recién se conecta, se engancha. Ya, hemos visto por las redes sociales. Ya, Melcochita dice que a sus 89 años reveló que podría convertirse en padre nuevamente. Ya, de su novia que tiene 22 años, Heidi. Ya, y ella está emocionada. Heidi está recontra emocionada. Ya, porque ha confirmado la posibilidad de tener un hijo. Mientras, la situación añade más tensión mediática. ¿Por qué? ¿Por qué dice esto ella? ¿Por qué aduce? No, porque presenta un retraso menstrual de una semana. Ya, y eso creo que es lo normal de una mujer a veces cuando hay retraso, ¿no? No, entonces pero alardear de esa manera, no creo, todavía no. Jugar con... de esa manera no creo, ¿ah? Pero a mi punto de ver, a mi punto de vista, no, si el hombre ha apuntado bien, ¿no? Y puede ser, ¿no? Puede ser. Último Inca. Cuidado. Si ese tiro lo tiró otro, Araceli. Ay, Dios mío, Araceli, ¿qué hablas? ¿Será cierto o no será cierto? Dice por aquí Fernando. Dice: ni con inseminación artificial, me dice. Oye, qué bárbaro, ¿eh? 953-601-547. A ver, ¿qué opinas tú? Melcocha será padre a sus casi 90 años. ¿Qué dices tú? ¿Está bien? ¿Está mal? Heidi tiene su flaca, la de 22 años, dice que tiene un retraso. ¿Ya? Y entonces es por eso que están especulando que podría estar en la dulce espera. El señor se pone a tener hijos a esa edad para dejarlo huérfano. Bartola Rivera nos acaba de escribir: por favor, sé más responsable. Pero ¿qué van a poder hacer? Pues no, si de repente ya pegó, lógico, tienen que seguir para adelante, lógico. Así el hombre de repente se vaya al más allá. ¿Qué vamos a hacer? La vida es así, nadie es eterna en la vida. Bien, 4 de la tarde con 39 minutos a nivel nacional. Somos tu Radio Andina Mix, presentándote la hora del pato hasta las 5 de la tarde.

Bueno, llegamos a la parte final ya de mi participación. Gracias por acompañarme en estos minutos de programa. Gracias a ustedes por la sintonía, la preferencia. Retornamos el día de mañana, si Dios lo permite. Si Dios, por supuesto, nos da un día más de vida. Gracias a Él estamos aquí haciendo programas, llegando a ustedes, por supuesto, con mucho cariño, con mucho afecto. Gracias, en realidad. Gracias por responder siempre. Yo escucho Radio Andina Mix 91.5. Traición.

0: Pegó, pegó, pegó ahí, pegó.
1: Laboratorio Frame.
0: Nos retiramos. No te mueve la señal, pero aquí ya se viene Tommy Vázquez.
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0: Cuídense, permiso.

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1: Ya, correcto, aplauso. Muy bien, me parece muy bien, pero mi querido Papicha, no, nuestro director de cámaras, nuestro director y jefe de imagen, el gran Quique Nolasco, se va a descansar, ese muchacho también, Diosito lindo, póngame fondo, papá, hermano, por favor, es un buen tipo, mi viejo, ahí está.

0: pregunta es, ¿habrá algo en el Día del Padre de parte de nuestro gerente para nosotros, los padres de Radio Andina? ¿No? Nosotros que nos sacamos la mugre por la marca, que mantenemos vigente la marca Radio Andina. Mínimo siquiera para el pollo a la brasa, ¿habrá, no?
1: La edad se le vino en...
0: Hoy ya estamos martes, ¿ah? Hoy martes o qué es eso, estamos más perdidos que huevo en ceviche. No. ¿Qué estamos hoy, señor operador? Martes, correcto, martes. Hay noticia, hay información, hay deportes. Programa hasta las 7 de la noche, los super especiales, ¿no? Edición de lujo, ya viene la secuencia pelotas afuera. Eso, muy bien, ya pueden dejarnos su mensaje WhatsApp. Mi número de WhatsApp personal es 999-460270. Me están preguntando por acá cómo va el sondeo de las elecciones. Bueno, yo les voy a decir una cosa muy importante. Gane quien gane, hermano. Gane quien gane, tú vas a seguir trabajando. Igualito. Gane el verde, gane el naranja, igual vas a chambear. Lo único que quiere la gente es estabilidad económica nada más, ¿no? Ojalá que... Y sobre todo la seguridad, ¿no? Basta ya. Debe ser una ley drástica. Extorsionador, sicario que sea atrapado, primero hay que desaparecerlo. De arranque tiene que ser eliminado, espectorado de la sociedad. Me hace daño tu corazón. Muy malo tu corazón. 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A esta hora, los super especiales, la hora del lonchecito. La hora del lonchecito, puede ser, ¿no? Un lonche andino que te hace su canchita con su cebadita, su cachanguita con su cafecito, o qué cosa, a ver. Un lonchecito andino.

Maestro Lucho Barrios, ¿ah? No, indiscutiblemente maestro Luchito Barrios. Bueno, ¿qué información hay, mi querido DJ, por favor? ¿No? ¿Qué tenemos? ¿Cómo va el movimiento total? ¿No? ¿Cuál es la situación? A ver, ¿qué me trae por acá en actualidad en los medios? No, ya, bueno, las elecciones, todavía no se dice nada. ¿Cuál es el ente que tiene que anunciar, no, con respecto a quién debe decidir, no? ¿Quién debe decidir el quién es el presidente y todo eso, no? Dice que siguen ahí todavía en el conteo correspondiente. No, conteo correspondiente del extranjero. Bueno, vamos a esperar nomás. Si ustedes tienen alguna información por ahí, avísenos a través de nuestro WhatsApp 999-460270. La hora es importante, 6:26. Ya venimos con la nota deportiva.

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Hoy sabían que nuestro alcalde de Ate Vitarte se fue a Puno y fue recibido, ¿no? Fue recibido con los brazos abiertos el alcalde Franco Vidal, que ha prometido que para la siguiente campaña electoral presidencial se lanza. Mientras tanto, no, se va a lanzar a la candidatura. Oye, ¿cómo va la situación en Ate Vitarte? ¿Cuántos candidatos hay? No se olviden ustedes de estar muy pendientes en horas de la mañana, ¿no? De el informativo de Radio Andina.

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Vámonos al toque con los amigos, más conocidos como los pavos. A ver, información de los celestes. Roberto Mosquera, así lo conoce, ¿no? Por Mourinho. Roberto Mosquera dice: no estoy acá por amistad. El motivo de mi regreso es para salvar a Sporting Cristal. Es lo que dijo Mosquera. No, Cristal atraviesa uno de los momentos más críticos de su historia institucional, rozando peligrosamente la zona de descenso en la tabla de posiciones de la Liga 1. Y ante esta situación, la directiva decidió apostar por la jerarquía, madurez y el profundo arraigo de Roberto Mosquera para tomar las riendas del primer equipo. El nuevo comando técnico asume el enorme desafío de rescatar un plantel anímicamente golpeado que se encuentra tan solo 3 unidades de los puestos de descenso. O sea, Cristal está a solo 3 puntitos nada más de meterse a la pelea del descenso. Un equipo con historia sería el colmo, ¿no? La misión primordial del técnico será evaluar meticulosamente el rendimiento de cada futbolista durante las próximas 6 semanas de intensos entrenamientos para luego buscar alternativas que refuercen el plantel. El técnico evidenció su nostalgia al recordar sus inicios. ¿Qué dijo Mosquera? Dice: hoy se me cayó una lágrima cuando entré, porque hace 60 años entramos por esa puerta con Julio César y jamás pensé que íbamos a estar acá liderando el fútbol del equipo que amamos. Este tipo de oportunidades no ocurren a veces en la vida, dijo Mosquera cuando se encontró ahí con Julio César Uribe. Lejos de sentir miedo, siento felicidad. Siento que este tipo de responsabilidad con el equipo que amo no es la primera vez. Tal vez sea la última y voy a dar al 100%. Mi sentir y mi responsabilidad es diferente porque es el equipo que amo, dijo Mosquera. Descender es una palabra que causa temor. Es lo que más conozco. Nunca me han llamado de un equipo campeón. A mí me han llamado de un equipo que esté último o que a mitad de año no sabe para dónde va. Todo eso me ha hecho madurar, dijo Mosquera. Una cosa es ver a los jugadores por televisión y otra es entrenarlos. En televisión les ves fallas que cuando entrenas ves que son solucionables. Tengo que ver en ellos cuáles son los vacíos que tienen para llegar a ser el jugador que tiene que ser, dijo Roberto Mosquera, ¿no? La pregunta es, ¿habrán fichajes o no para Cristal? Dijo, hay que tener conciencia que tenemos 6 semanas. En las 2 primeras se puede estar en capacidad de saber qué es lo que tengo y después ya se conversará si se necesita algún puesto. El técnico también le prometió a la hinchada recuperar el estilo histórico. Cristal tiene que recuperar la esencia, la que lo llevó al éxito. Uno de esos es el juego. He ganado muchos partidos jugando mal, pero el que juega bien tiene más posibilidades de ganar. Tenemos que recuperar lo que nos hace felices, dijo Roberto Mosquera, técnico de Sporting Cristal.

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